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0: El reggaetón de Cerro se toma este día para hacer bailar a los parientitos.
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3: Estamos en vivo en el Agarrando Vuelo. Ya son las 8:05, chiquillos. Después de nuestra entrevista a dos grandes personas de la ilustre Municipalidad de Malloa, como lo fue don Marcelo Caro y don Washington Salazar, nos estaban acompañando aquí a través de nuestra radio en nuestra entrevista para el Día del Patrimonio. Sí, oye, importante lo que se viene, chiquillos, este fin de semana en nuestra comuna de Malloa. Sí, pongan atención porque nos estuvieron hablando de el tema de la subida al Tonto Amor, el trek en el día sábado a las 9 de la mañana. Además, se va a abrir la iglesia de Malloa, la San Judas Tadeo, además del santuario Santa Rosa, y además se va a abrir la iglesia en la Viña Los Maquis. Así se llama, Viña. Así que ya lo sabe ya, diversos panoramas junto a nosotros van a estar este fin de semana en el Día del Patrimonio en nuestra comuna de Malloa. Gracias a este fue nuestra primera bloque. Agradecimiento entonces a don Marcelo y a don Washington por habernos contemplado en esta linda entrevista. Ya estamos al aire, ya retornamos a nuestro programa habitual.
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3: Oye, ya estamos al aire en el Agarrando Vuelo. 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Hoy saludamos ahí a toda la gente que se está uniendo a la transmisión. ¿Asustada yo? ¿Ah? ¿Así? ¿Cómo está, amiga mía? Bienvenida a Rosita Asmir. Bienvenida al programa. Hoy, gente, vaya entrando, vaya dando me gusta a nuestra radio Agarrando Vuelo, Radio Siempre Positiva y Radio Tierra de Amigos, acá en el Agarrando Vuelo.
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3: Hoy estamos en vivo y en directo. Vamos a la música hasta ahora en el Agarrando Vuelo. Vamos a más música y ya vamos a volver con nuestra programación habitual. Nos vamos junto a Johnny Sky. Este tema se llama Quiéreme Como Te Quiero en el Agarrando Vuelo.

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1: Ya estamos en vivo y en directo Agarrando Vuelo a través de Radio Siempre Positiva.cl y también a través de Radio Tierra de Amigos, la 107.5 FM, en un día martes que vamos a estar hasta las 9 de la noche, vamos a estar acompañándolos con buena programación, chiquillos, ¿ah? Vaya dejando sus saluditos, peticiones musicales, todo a través de nuestra radio. Hoy vamos a actualizar la temperatura a esta hora. Sí, porque a esta hora nos encontramos junto a una temperatura bastante agradable. Sí, ni más ni menos como temperatura bordeando los 11 grados. Corriendo un viento en nuestra comuna de Mayoa. Sí, pero con el día de hoy tuvimos una máxima de 23 grados. 23 grados subieron el día de hoy acá en la comuna de Mayoa. Para mañana se esperan una nubosidad parcial, una máxima de 17 y una mínima de 5 grados. ¿Ah? Oye, están amaneciendo heladas mañana, pero no ninguna tan helada como ayer. Hoy hacía frío ayer, ¿ah? ¿Eh? Hacía bastante frío. Oye, no se ven lluvias para dentro de los 7 días. Dicen que la próxima semana ya se vendrían las lluvias, ¿ah? Vamos a ir viendo, vamos a ir actualizando lo que es el clima en nuestra radio, sí. Porque para el día jueves ya se anticipan una mínima de 5 grados y una máxima de 18 con nubosidad parcial. El día viernes, comenzando el fin de semana, se espera una máxima de 5 grados y una máxima de 18 también. Para el día sábado, pongan atención si usted tiene algún cumpleaños, algún evento que realizar, la máxima va a ser de 5 grados y una máxima de 21 para el día sábado. Y el día domingo se ve nubes con una mínima de 6 grados y una máxima de 16 grados de temperatura. Así que por los próximos 7 días, así que el fin de semana usted va a poder realizar todo tipo de actividades, va a poder ir al trekking, Tonto Amor, va a poder subir a donde usted quiera porque no hay lluvia, no se ven lluvias, así que pueden hacer todas las actividades al aire libre. Lo importante es que nuestra comuna de Mayoa está con alerta ambiental, así que están prohibidas las quemas y además están prohibidos totalmente calefaccionarse a leña, así que tengan cuidado con la gente que se calefacciona con leña porque está totalmente prohibido, ¿eh? Sabemos y entendemos también que es difícil obviamente en el campo tener otro medio de calefacción porque es el único más accesible y más barato, así que No sabemos qué, con qué se puede calentar la gente más que con leña, así que bueno, esto es para la tele nomás, sí, ¿eh? Es para la tele nomás. No, la verdad que hay que seguir las indicaciones para

0: Tener cuidado con la contaminación, así que si usted hace deporte, tome todas las precauciones, ¿ya? Hoy estamos en vivo, en directo, 8 y 15 minutos, vamos a la música hasta ahora en el Agarrando Vuelo, mientras la gente se va conectando, vaya dejando saluditos, vaya dejando mensajitos, estamos en vivo en el Agarrando Vuelo hasta las 9 de la noche. Nosotros vamos junto a Ricky Martin. Esta canción se llama Dame Más, Dame Más, acá en el Agarrando Vuelo.
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1: 8:20, 8:20, estamos en vivo, súper en vivo, en directo, saludando a toda la gente, dándole la bienvenida a todos nuestros auditores a través de el TikTok que está conectándose, chiquillos. Hoy recién volviendo del TikTok, chiquillos, empezamos hace una hora solamente que transmitimos lo que fue la entrevista que estuvimos acá junto a dos funcionarios de la Municipalidad de Maíos, don Marcelo Caro y don Washington Salazar. Nos estuvieron acá hablando del Día del Patrimonio acá en la comuna de Maíos. Así que por eso nos conectamos un poquito más tarde, pero le damos la bienvenida a todos nuestros auditores y vayan ya dejando saluditos, vayan dejando mensajitos, vayan participando de lo que es nuestro programa. 8:20, saludando a todos los amigos del Facebook, a todos los amigos de la Radio Tierra de Amigos que nos están escuchando también a esta hora en el Agarrando Vuelo. Hoy tenemos noticia recién salidita del horno, sí. Recién salida del horno, vamos a hablar de el Copa Sudamericana. Pongan atención porque una épica clasificación celeste hasta ahora en el Agarrando Vuelo. Sí, lo logró O'Higgins con un primer tiempo impecable y un segundo lapso donde sufrió hasta el último segundo. O'Higgins consiguió la victoria en el Campín de Bogotá y se clasifica a la siguiente fase de Copa Sudamericana. Así es, la Celeste se consagró en el segundo puesto del grupo C de la Copa Sudamericana y clasifica a octavos de final. Bien por los hinchas de O'Higgins hasta ahora. Además, le contamos que como se consagró con el segundo lugar, va a enfrentar al tercer lugar de la Copa Libertadores. Sí, el primero clasifica a octavos y el segundo lugar va a tener una llave definitoria contra el tercer lugar de la Copa Libertadores. Así que estar atento ahí cuál va a ser el próximo rival de O'Higgins. Pero lo importante es que se clasificó a la siguiente ronda derrotando 2-1 allá en el Campín de Bogotá a el equipo Millonarios por 2-1, por 1-2, 2-1. O'Higgins entonces se clasifica a la siguiente ronda de la Copa Sudamericana. Bien por los equipos chilenos. Bien. Así es. Estamos contentos, estamos felices por los hinchas de O'Higgins, por la región de O'Higgins, por este tremendo logro de clasificar a la siguiente ronda. Así que bien por el equipo celeste a esta hora en el Agarrando Vuelo. Nosotros te lo vamos contando, por supuesto, en vivo y en directo a través de nuestra radio siemprepositiva.cl y Radio Tierra de Amigos. Oye, vayan comentando, se vayan conectando, se vayan dejando saluditos. 8:24, 11 grados de temperatura. Vamos a más música a estar en el Agarrando Vuelo. ¿Con qué nos vamos, señora, señor? Nos vamos con este tema que presentamos el día de ayer. Se llama Corazón Ausente. Este es lo más nuevo del grupo ¿Qué Personajes? Del disco del mismo nombre, Corazón Ausente, en tu radio Tierra de Amigos.
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1: Hoy Agarrando Vuelo junto a DJ Harry hasta ahora, 8:28 minutos, ya va faltando poquito para las 9 de la noche. 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Hoy les voy a hacer una invitación también para este sábado 30 de mayo a contar de las 2:30 de la tarde. Gimnasio de Corcolén. Este sábado los invitamos a participar de un gran evento solidario a beneficio de don Carlos Maturana Guzmán con el objetivo de reunir fondos para cubrir sus gastos de operación. Además habrá juegos de la puntualidad, así que llegue temprano y aumente sus posibilidades de ganar. Tu apoyo y compañía serán fundamentales para esta noble causa. No faltes, ven a compartir, colaborar, a colaborar y disfrutar. 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Este sábado 30 de mayo a las 2:30 de la tarde, Gimnasio de Corcolén. Porque juntos podemos hacer la diferencia. Ya chicos y chicas, vayan comentando, vayan participando, vayan dejando mensajitos por acá. Saludamos al Chevy, también saludamos a don Juan Carlos Méndez Espinosa. Buenas DJ Harry, grande seco. Póngale bueno, dice por acá también. Ah, muchas gracias amigo. Oye, pongámosle bueno, vamos a la música. Ahora en la Agarrando Vuelo llega el Luke Ra junto a Maluma. Este tema se llama Ola Perdida, acá en el Agarrando Vuelo.
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1: Oye, por acá nos acaba de llegar un aviso publicitario. Pongan atención, amigas y amigos que nos están escuchando a través de nuestra radio Tierra de Amigos y también a través de Radio Siempre Positiva. El segundo encuentro de hip hop en Pelequén. Guerrillero culto. Así se llama este segundo encuentro de hip hop en Pelequén. Guerrillero culto. Artistas invitados: Camino Real, MC Árido, Impacto Verbal, El Cama Azul, N.I. Troll, el Dylan Clase, el Tommy Noise, Billings, Bilkins, más Víctor Crófono, Oseta, más Mati Juan. Oye, diversos artistas invitados para este encuentro el día sábado 30 de mayo en la Plaza de Pelequén. A contar de las 2:30 de la tarde se va a realizar este segundo encuentro de hip hop en Pelequén. Para que usted, invitamos a toda la gente entonces que amante del hip hop y de todos estos eventos así, lo invitamos entonces para el segundo encuentro de hip hop en Pelequén a contar de las 2:30 este sábado 30 de mayo en la Plaza de Pelequén. Invita el concejal solidario, por supuesto, Rodrigo Herrera. Y hartos artistas invitados, y para que usted asista ahí a este

0: Oye, ¿qué más? A nuestros amigos que nos están escuchando hasta ahora, a ver. Oye, comuníquense con nosotros, déjenos mensajitos, mándenos saluditos a través de nuestro número de teléfono +569-6581-8341.
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0: Oye, sí, estamos en vivo y en directo a través del Agarrando Vuelo. 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Oye, invitamos a los auditores a concursar en el sorteo de los cartones para este evento solidario el día sábado 30 de mayo también. Sábado 30 de mayo, contar de las 2 y media de la tarde en el gimnasio Corjonen. Hoy estamos con un concurso ahí con la bodeguita de Mixi y Radio Siempre Positiva en nuestro Facebook. Vaya a nuestro Facebook. Vaya, yo quiero ir al evento ahí. Coméntenos la publicación donde nosotros pusimos y se puede ganar un cartón para que usted participe de este tremendo evento que se va a realizar el día sábado en el gimnasio Corcolén. A la vez, usted va a estar participando y va a estar también cooperando. ¿Qué mejor? ¿Cierto, Mixi? Así es la cosa. Ya lo sabe, este sábado 30 tenemos cartones para el evento solidario, para que usted vaya a comentarnos al tiro. Vaya al tiro. 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Así de fácil, el día viernes vamos a estar regalando los cartones acá en vivo a través de nuestro Facebook y a través del TikTok, ¿ya? Así que la gente vaya al tiro al Facebook, Alison Salas, busque la publicación donde están los cartones del evento y pongan yo quiero ir, así de simple, ¿ah? Oye, ya va faltando 20 minutitos para las 9 de la noche. ¿Usted qué quiere escuchar? ¿Qué quiere escuchar hasta ahora en el Agarrando Vuelo? ¿Ah? Vaya dejando los mensajitos, vaya dejando lo que usted quiera escuchar hasta ahora. Estamos abiertos para que usted solicite alguna canción a esta hora en el Agarrando Vuelo. Yo me voy a ir con una canción, vamos a poner un poquito romántico, ¿eh? Sí. Voy a irme con esta canción que la trae el grupo Morat junto a Juanes. Este tema se llama Besos en Guerra en el Agarrando Vuelo.
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1: 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Estamos en vivo desde Cantarrana, chiquillo. En vivo, agarrando vuelo, totalmente conectado a nuestra radio Tierra de Amigos. Y también estamos a través de nuestra página web www.radiosiemprepositiva.cl para la gente que nos quiera dejar un mensajito, nos quiera dejar saluditos. Oye, tenemos el WhatsApp totalmente habilitado. ¿Cuál es el número, Harry? Yo se lo doy a continuación.
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1: Oye, ¿qué pasa con la gente, chiquillos? A ver, los amigos del TikTok, ¿qué pasa? Que nos van dejando saluditos. ¿Quién más tenemos conectado ahí? Por acá tenemos saluditos de la Onda Sound Tributo. Contrataciones, bueno, no estamos contratando amigos sauna acá. Ya, ¿a quién más? ¿Quién más por acá? A ver, saluditos. ¿A quién tenemos conectado atrás del TikTok? A ver, ¿a alguien que nos deje saluditos? ¿Alguien que nos vaya dejando mensajitos? Estamos en vivo, ¿eh? ¿Qué pasa con la gente? ¿Tenemos señal o no tenemos señal? Ah, quiero saberlo. Oye, quiero saber qué quieren escuchar ustedes hasta ahora en el Agarrando Vuelo, ¿eh?
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1: Hoy es martes de... cita enamorado, ¿no? Martes de cita enamorado, ¿no? Ya, vamos a ir a preparar cita enamorados. Vamos a preparar cita enamorados. Antes. Bienvenida a Carito, a Jacqueline, a toda la gente que se está conectando. Síganos, pues, chiquillos. Denle seguir. Este programa Agarrando Vuelo se llama. Denle seguir, denle tapa a la pantalla. Vayan comentándonos, vayan dejando saludos, vayan dejando su mensaje. Muchas gracias por unirse ahí a Monita. ¿A quién más? Que se unió. A toda la gente que se está uniendo, chiquillos. Muchas gracias. Vayan comentándonos. Estamos en vivo a través de Radio Siempre Positiva. Déjenos mensajes, déjenos saludos y nosotros nos vamos a más música a esta hora. Nos vamos junto a la Carlita Melo. María José Quintanilla. Este tema se llama Guerreras. En el Agarrando Vuelo. Ya vuelve el Cita Enamorados.

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1: ¡Agarrando vuelo hasta ahora! ¡Bienvenido, amigo Gabriel Roberto Álvarez Veloso! Oye, nos está tiquerando todos los chiquillos ahí, ¿ah? ¿Quiénes son todos los chiquillos, amigo? ¿Ustedes? ¿Quiénes son? Para que nos presente, va, más preséntenos para acá. Nos está etiquetando todos los cabros allá. ¿Quiénes son ellos, don Gabriel? ¿Quiénes son ellos? Mándele saludos a los chiquillos. Bienvenido al programa. Por supuesto, a ustedes, don Gabriel, bienvenido también. Uy, tenemos WhatsApp habilitado, más 569-6581-8341.
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1: Tu mensaje puede salir en vivo en el Agarrando Vuelo, como este amigo que andaba perdido delante por acá, miren, oye. Oye, ¿qué les parece este tipo de audio?
3: ¿Con quién hablo, Radio Pudahuel? 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
1: Radio Pudahuel, Paulito Aguilera, nada que ver, pues, nada que ver. Andaba perdido el amigo, ¿eh? Oigan, chicos y chicas, quiero pasar una información antes de irme al sitio enamorado. Pongan atención, porque el día de mañana, miércoles, en la sede de San Pedro, a contar de las 2 de la tarde, y en la sede de Cantarrana, a la misma hora, a las 2 de la tarde, se va a realizar el operativo para venta de vales de gas. Programa Gas Invierno. Sí, programa Gas Invierno. Se viene la venta de vales de gas acá en nuestra sede de Cantarrana, a contar de las 2, entre las 2 y las 5 de la tarde. Venta de vales de gas. Valor del gas, valor del ticket, 13.000 pesos. También en San Pedro, a la misma hora, van a estar otros funcionarios, obviamente que sí, a contar de las 2, entre las 2 y las 5 de la tarde. Pero en la sede de San Pedro también se va a realizar la venta de vales de gas, para que usted esté atento ahí y vaya a comprar su ticket. Obviamente tiene que cumplir los requisitos: Cetiprica, Capredena, tener una pensión sin PGU menor a 539.000 pesos. Todo eso y los requisitos para que estén atentos ahí y lleve, vaya a comprar su vale de gas acá en Cantarrana y San Pedro, respectivamente. Amigo mío, amigo Clau Pesao, somos de la localidad de Mayoa. Somos de la localidad de Mayoa, de Cantarrana acá, saliendo para todo el mundo a través del TikTok y por supuesto a través de nuestro Facebook Alison Salas y a través de nuestra radio Tierra de Amigos, el 107.5 FM. Si a usted no le gustó la radio, amigo mío, le gustó la música, búsquenos en www.radiosiemprepositiva.cl, ¿ya? Ya, chicos y chicas, enamorados y enamoradistas, enamoradizos y enamoradizas, nos vamos con esta sección romántica hasta ahora en el Agarrando Vuelo. Llega hasta ahora el cita de enamorados.
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1: Así es, llega Cita de Enamorados, chicos y chicas. Esta sección romántica, esta sección que nos conecta con el amor, que nos conecta con nuestro yo interior, donde usted escucha música romántica, usted Mixi Layton, usted Felipe Silva, usted amigo Víctor, o amigos que están ahí a través del TikTok, que gustan del amor, que gustan de la música romántica, por supuesto, vamos a escuchar hasta ahora la música romántica que nos trae esta hermosa sección. Y vamos a ir arrancando al tiro con música romántica. Y nos vamos a ir con esta. La trae Luis Fonsi en el Cita Enamorados. Este tema se llama ¿Quién te dijo eso?

0: Oiga, DJ Harry, ¿usted anda enamorado que anda poniendo tantas canciones de amor?
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2: ¡Ay, el amor, el amor, el amor! Cuatro palabras que te llevan a lo más alto de la vida. Cuatro palabras que pueden describir tantas cosas, tantos sentimientos. Por supuesto, para no seguirles dando la lata, vamos a presentar otra canción romántica que está ahora en el Agarrando Vuelo. Cita de Enamorados, nos vamos a ir con esta última canción que la trae David de María. Este tema se llama precisamente Ahora en tu Radio Tierra de Amigos y Radio Siempre Positivas. Cita de Enamorados.

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1: Hoy nos comenzamos a despedir, chicos y chicas, con el Cita de Enamorados y nos volvemos a reencontrar este día jueves. Sí, porque los miércoles no hacemos programa, solo los lunes, martes, jueves y viernes. Este es nuestro horario acá en Tierra de Amigos. Así que nos comenzamos a despedir, chicos y chicas. Agradecer, por supuesto, a Date Un Gusto de Dinelli Maturana, que nos estuvo acompañando el día de hoy. También al gran evento solidario este día sábado 30 de mayo, con tarde a las 2 y media de la tarde en el gimnasio Corcolén. A don beneficio de don Carlos Maturana. 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Y por supuesto a la bodeguita de Mixi, a Rodrigo Herrera y a todos los amigos que apoyan nuestro programa Agarrando Vuelo. Nos volvemos a reencontrar el jueves, si Dios quiere, chiquillos, acá en este mismo programa, en este mismo dial, el 107.5 FM, Agarrando Vuelo en www.radiosiemprepositiva.cl. Y por supuesto a través de nuestro TikTok, Agarrando Vuelo guión bajo DJ Harry. Nos volvemos a reencontrar entonces, que estén muy bien. Muchas gracias por la sintonía, muchas gracias por la buena onda. Chao, chao, chao.

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0: Más ritmo,
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0: Y más buena vibra. 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
1: Son las 9:05.

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1: Son las 9:57.

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0: 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Patrimonio Histórico de Malloa, ubicada en la ruta entre Pelequén y el sector rural de Los Maquis. 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Fundada en 1845, la parroquia Santuario San Judas Tadeo de Malloa, reconocida por su profunda historia y devoción popular, conserva importantes antecedentes patrimoniales y religiosos que forman parte de la identidad de nuestra comunidad. Desde el año 2001 posee el carácter de santuario diocesano, fruto de la gran fe de los peregrinos y devotos de San Judas Tadeo. 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Fundada en 1897, el Santuario Santa Rosa de Lima, de Pelequén, es uno de los inmuebles más emblemáticos de la zona, reconocido por su historia, fe y permanente reconstrucción tras diversos terremotos que marcaron su arquitectura y legado patrimonial. 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Mayoa, cuyo nombre indígena significa greda blanca, es una comuna rural del Valle del Cachapoal, reconocida por su riqueza histórica, turística, religiosa y artesanal. 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
1: Son las 10:53.

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Patrimonio Histórico de Malloa, ubicada en la ruta entre Pelequén y el sector rural de Los Maquis. La iglesia San José de los Maquis es una antigua capilla de adobe y piedra construida aproximadamente en 1860. 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Más información del patrimonio cultural de la Ilustre Municipalidad de Malloa. 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Desde el año 2001 posee el carácter de santuario diocesano, fruto de la gran fe de los peregrinos y devotos de San Judas Tadeo. 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Malloa, cuyo nombre indígena significa greda blanca, es una comuna rural del Valle del Cachapoal reconocida por su riqueza histórica, turística, religiosa y artesanal. 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
2: Son las 11:35.

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9: Que Dios me lo bendiga.

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1: Son las 12:34.

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0: Tiempo desde Baloa.
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1: Es la 1:12.

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1: Son las 2:08.

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1: Son las 2:48.

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1: Son las 3:44.

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1: Son las 4:25.

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1: Son las 5:21.

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1: Son las 6:04.

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1: Son las 7:01.

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1: Son las 7:47.

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1: Son las 8:51.

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¿Qué tal, amigos, amigas? Ya estamos dando comienzo a una nueva mañana de día miércoles, mitad de semana. Ya estamos a 27 ya de mayo 2026. Ya pocos días para que se nos vaya mayo y nos acerquemos al sexto mes del año, mitad de año, como pasa el tiempo. En vivo y en directo a través de la 107.5 y también en www.radiotda.cl, www.radiotda.cl, vía online. Síguenos a través de tu celular, PC o tablet, como Radio Tierra de Amigos. A esta hora, en una mañana fría, nublado, mayormente nublado a esta hora, tenemos una temperatura de 10 grados. La humedad 79% y la máxima para hoy, llegaremos a los 16 grados en el día de hoy, acá en la comuna de Malloa. En el día de hoy le vamos a acompañar con informaciones, datitos, lo que trae la prensa escrita en el día de hoy, las últimas noticias, el Rancagüino, el pronóstico del tiempo y mucho más. Acá en la 107.5, Radio Tierra de Amigos. Saludamos a todos los que están en sintonía, a los emprendedores y emprendedoras, a los que están trabajando. Les deseamos una linda jornada en el día de hoy y que le pase volando su jornada en la grata compañía de la 107.5, Radio Tierra de Amigos. Los teléfonos están habilitados. Si quieres comunicarte con nosotros, WhatsApp para mensajes, más 569-7308-8782, más 569-7308-8782. Saludamos a todos los que están conectados a través de radiotda.cl, más 569-7308-8782. Y nuestra línea telefónica directa, el más 564-4303-4712, más 564-4303-4712, línea telefónica directa de la radio.

Les recordamos que en el día de hoy nuestra programación se viene con nuestro matinal hasta las 13 horas. 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Eso es lo que se nos viene para esta jornada de hoy, miércoles 27 de mayo, 2026. Y a propósito de música romántica, vamos a arrancar y vamos a seguir con más música. Aquí está la italiana Laura Pausini y esta canción se llama La Soledad. Buongiorno para todos ustedes. Comenzamos desde ahora ya tu día con más pasión.

Ahí estaba la italiana Laura Pausini, La Soledad. Y ahora se nos viene Marisela, Sola con mi soledad. 9 de la mañana con 27, tu día con más pasión.

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Radio Comunitaria de Malloa, al más 569-7308-8782. Más 569-7308-8782. Está habilitado el WhatsApp de la radio, en vivo y en directo. A esta hora le vamos a reiterar la temperatura acá en Malloa, mayormente nublado, 10 grados. La humedad 78% y la máxima para hoy vamos a llegar a los 16 grados en el día de hoy acá en la comuna de Malloa.

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Está habilitado el WhatsApp de la radio. Vamos a continuar con las canciones. Son las 9 de la mañana con 38 minutos. Aquí está Mecano. Un año más. 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

Ya son las 9 de la mañana con 46 minutos en vivo y en directo, transmitiendo desde el corazón de Malloa, Radio Tierra de Amigos, que pertenece a UCAM, Unión Comunal del Adulto Mayor. 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

0: Estamos en vivo y en directo a esta hora. Le recordamos la temperatura, 11 grados, mayormente nublado acá en Malloa, la humedad 78% y la máxima para hoy llegaremos a los 16 grados en el día de hoy. Acá en la comuna de Malloa va a estar totalmente fría la tarde, ni comparada de ayer, que la tarde a eso de las 3 y media hacía calor, pero hoy va a ser la excepción. Hoy día va a estar nublado durante la tarde acá en Malloa. 9 de la mañana con 50 minutos. Seguimos con más canciones a esta hora en nuestro matinal. En vivo y en directo se nos viene la colombiana Shakira con esta canción Soltera. Aquí.
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Ya faltan tres minutos para las 10 de la mañana, 9:57. Estamos compartiendo estas canciones a través de la 107.5 Radio Tierra de Amigos. Recuerda que ya se nos vienen las actividades del Día del Patrimonio, la historia que compartimos acá en Malloa, y celebremos juntos el Día del Patrimonio acá en Malloa. 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

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Vamos a continuar con las canciones a esta hora. Un recuerdo junto a Los Pecos. Y esta canción se llama Esperanza. Aquí en la 107.5, tu día con más pasión.

Ahí pasaba un recuerdo junto a Los Pecos, Esperanza, 10 de la mañana con 3 minutos. Y ahora se nos viene Santa Bárbara y esta canción se llama ¿Dónde están tus ojos negros a esta hora? Tu día con más pasión.

Ahí estaba un recuerdo junto a Santa Bárbara y la canción ¿Dónde están tus ojos negros? Son las 10 de la mañana con 7 minutos. Compartimos otra media hora más con ustedes en esta jornada de día miércoles 27 de mayo 2026 en la 107.5 y también en www.radiotda.cl. www.radiotda.cl. Síguenos a través de tu celular, PC o tablet. Y los teléfonos, más 569-7308-8782, más 569-7308-8782. Está habilitado el WhatsApp de la radio. 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Y revisa las actividades en diadelpatrimonio.cl acá en Mayoa.

0: Recuerda, si quieres compartir un WhatsApp, está habilitado el WhatsApp de la radio.
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0: Ese es el WhatsApp de la radio. Estamos en vivo y en directo, Radio Tierra de Amigos. Vamos a continuar con las canciones más recuerdo. Aquí está Nino Bravo y esta canción, Noelia.
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0: Tu día con más pasión.
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1: Ahí estaba Roberto Carlos y esa canción, Ese tipo soy yo. Nos separamos por un momento y ya seguimos con más canciones a través de la 107.5 Radio Tierra de Amigos. No cambie el dial, ya venimos.
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3: Son las 10 con 17 minutos.

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Estamos en vivo y en directo, 10 de la mañana con 29 minutos, acá en la 107.5 y también en www.radiotda.cl. Atención, vamos a contarles y recordarles una importante información que entrega el Departamento de Salud de Malloa. 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

0: Bueno, si usted tiene alguna duda, alguna consulta, usted puede llamarnos y nosotros le damos la información a través del teléfono al más 564-4303-4712. Más 564-4303-4712. Si no alcanzó a anotar algún teléfono, nosotros se lo damos interno por acá o a través del WhatsApp al más 569-7308-8782. Para eso estamos, la radio que está al servicio de la comunidad de Mayoa. En vivo y en directo a través de la 107.5 Radio Tierra de Amigos. Ya luego le vamos a contar lo que trae en portada la prensa escrita en el día de hoy, como es las últimas noticias en el día de hoy. Estás en la sintonía de nuestro matinal.
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0: Ahí estaba esa canción junto a Cali y el Dandy, Juan Magán y Sebastián Yatra, con la canción Por Fin Te Encontré. Y ahora se nos viene el mexicano Luis Miguel.
1: ¡Gracias!
0: Y esta canción, Cuando Calienta el Sol. Imposible, porque está nublado. Acá en la 107.5, Radio Tierra de Amigos.
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0: En vivo y en directo, a través de Radio Tierra de Amigos. Y también en radiotda.cl. Síguenos a través de tu celular. Ya, canta Luis Miguel.
1: ¡Gracias!

Esta es la sintonía de Radio Tierra de Amigos, 10 de la mañana con 41 minutos en vivo y en directo. Vamos a revisar lo que trae esta primera parte de la prensa escrita en el día de hoy, como es las últimas noticias. En esta edición de hoy, miércoles 27 de mayo de 2026, ingresando a www.lum.com. En portada, cantante da su primera entrevista tras grave choque con un motorista. Entre comillas, espero que me perdone, nunca quise hacerle daño, cierre comillas. En la página 20, Fran Mayra, fue la peor noche de mi vida, cierre comillas. Eso es lo que aparece en la portada de las últimas noticias, página 20. Página 14, Fernando Solabarrieta vuelve al relato del Mundial. Entre comillas, voy en camino a estar bien, cierre comillas. En la página número 14, página 18, fiesta en camarín de O'Higgins. Ganó 2-1 en Bogotá y sigue en Copa Sudamericana. Página 18. Página 6. Banda cambió los POS para pago con tarjeta bancaria. Ventas iban a otra cuenta. Página 6 de las últimas noticias en esta edición de hoy, miércoles 27 de mayo de 2026. Y usted puede ingresar a www.lum.com en la página web. Más tarde le contaremos lo que trae en portada del diario El Rancagüino.

Quedamos al día con la primera parte de la prensa escrita en el día de hoy y se la contamos a esta hora acá en la 107.5 con nuestro matinal Alegrando el Dial. Y si quieres comunicarte con nosotros, los teléfonos más 569-7308-8782, más 569-7308-8782, el WhatsApp de la radio, línea directa más 564-4303-4712, más 564-4303-4712, la línea telefónica directa de la radio. 10 de la mañana con 44 minutos en vivo y en directo, y a esta hora le contamos la temperatura acá en Malloa: 12 grados, mayormente nublado, la humedad 76% y la máxima para hoy. Llegaremos a los 16 grados en el día de hoy acá en la comuna de Malloa. 10 con 44, se nos viene Ricardo Montaner y esta canción, Vamos pa' la Conga, a esta hora, tu día con más pasión.

0: Estamos en vivo y en directo, 10 de la mañana ya, con 53 minutos, en vivo y en directo, en la 107.5 y también en www.radiotda.cl. www.radiotda.cl, síguenos a través de tu celular, PC o tablet. Atención a este datito que lo compartimos acá en la radio. Venta de rico pescado frito, dos agregados, arroz y ensalada. Esto va a ser en la sede de la Junta de Vecinos, Mayoa Centro, sábado 6 de junio de 2026. Desde las 12 horas en adelante, valor 4.000 pesos. Organiza e invita el Club de Adulto Mayor Amistad de Mayoa. Así que reiteramos este datito para ir a degustar de un exquisito pescado frito y con dos agregados, arroz y ensalada. En la sede de la Junta de Vecinos Mayoa Centro, ahí al costado del retén de acá de la comuna de Mayoa. Sábado 6 de junio de 2026, desde las 12 horas en adelante, valor 4.000 pesos. Organiza e invita el Club Adulto Mayor Amistad de Mayoa. Así que buen datito para ir a cooperar con los adultos mayores. Este 6 de junio, venta de rico pescado frito, reserva el tuyo y no te quedes sin tu almuerzo el día 6 de junio de 2026, acá en la comuna de Mayoa. Recuerda, si quieres comunicarte con nosotros, está habilitado nuestro WhatsApp, +569-7308-8782, +569-7308-8782, el WhatsApp de la radio. Estamos en vivo y en directo, ya faltan 5 minutos para las 11 de la mañana, seguimos con más música, se nos viene Marco Antonio Solís y esta canción, Más que tu amigo, en la 107.5, aquí.
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Si quieres comunicarte con nosotros al +569 7308-8782, +569 7308-8782. Para lo que usted necesite, la radio está al servicio de la comunidad de Mayoa. Quiere promocionar alguna actividad, algún bingo, actividad solidaria, ningún problema, acá estamos para hacerle la difusión a través de Radio Tierra de Amigos en directo desde Mayoa. A esta hora le vamos a reiterar la temperatura acá en Mayoa, 12 grados, está nublado acá en Mayoa, con una humedad de 76% y la máxima para hoy vamos a llegar a los 16 grados en el día de hoy acá en la comuna de Mayoa. Esa es la temperatura actual, la humedad y la máxima para hoy, día miércoles 27 de mayo 2026, en vivo y en directo.

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0: Buen datito, ideal para disfrutar del día domingo, ya que va a estar nublado, frío. Y qué mejor que disfrutar de unas ricas sopaipillas caseras con un tecito, un cafecito, ese día domingo por la tarde. Así que esto va a ser en Caracoles, en la casa de Don Pancho Toro. 3 por 1000 pesos. Vamos a continuar con las canciones a esta hora, 11 de la mañana con 6 minutos. Se nos viene la reina del pop, Madonna, con esta canción, La Isla Bonita. Tu día con más pasión.
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Ahí estaba Roxette sonando a esta hora de la mañana, 11 con 14 minutos, en vivo y en directo a través de Radio Tierra de Amigos, una radio comunitaria para la comuna de Mayoa, que pertenece a UCAM, Unión Comunal del Adulto Mayor. Vamos a compartir con ustedes la programación de la fecha 14 de la Primera División. Va a jugar Cobresal versus Ñublense a las 6 de la tarde, el día viernes. Cobresal versus Ñublense. Más tarde, a las 20:30 horas, en el estadio Ester Roa Rebolledo, la Universidad de Concepción va a enfrentar a la Unión La Calera, el colista. 20:30 horas del día viernes 29 de mayo. Saltamos al día sábado 30 de mayo, a las 15 horas, 3 de la tarde, en el estadio La Portada de La Serena, va a enfrentar Deportes La Serena versus Colo Colo. El día sábado, a las 15 horas, 3 de la tarde. Más tarde, 17:30 horas, en el Estadio Nacional Ñuñoa, Santiago, se va a enfrentar la Universidad de Chile versus Deportes Concepción. 17:30 horas, 5:30 de la tarde. Saltamos al día domingo, 31 de mayo, 12:30 horas, Estadio Lucio Fariña de Quillota. Este partido, que viene de caída, Limache va a enfrentar a un Coquimbo Unido, que también viene con una derrota ayer por la Copa Libertadores. Se va a enfrentar a las 12:30 horas el día domingo. A las 15 horas, más tarde, 3 de la tarde, en el estadio Huachipato de Talcahuano, Huachipato versus la Universidad Católica. A las 3 de la tarde del día domingo. Después, más tarde, a las 17:30 horas, O'Higgins va a enfrentar

0: a Everton en el estadio Codelco, el Teniente de Rancagua, el día 31 de mayo, 17:30 horas, 5 y media de la tarde, O'Higgins versus Everton de Viña del Mar. Y se cierra a las 20 horas del día domingo 31 de mayo, Palestino versus Audax Italiano en el estadio municipal La Cisterna del día 31 de mayo. Ahí estaba la programación de la fecha 14 de la Liga de Primera, Mercado Libre del fútbol chileno. Recuerda, si quieres comunicarte con nosotros, al más 569-7308-8782. Más 569-7308-8782. El WhatsApp de la radio. Y para llamarnos a nuestra línea telefónica directa, al más 564-4303-4712. Más 564-4303-4712. Nuestra línea telefónica directa de la radio, 11 de la mañana con 18 minutos. Seguimos con más música. Se nos viene a Alejandro Fernández y esta canción, No se me hace fácil. A esta hora, tu día con más pasión.
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Ahí estaba esa canción romántica junto a Alejandro Fernández. Y esta canción, No se me hace fácil. 11 de la mañana con 22 minutos. Y ahora escuchamos al puertorriqueño Chayanne. Y esta canción, Necesito un segundo a esta hora, tu día con más pasión.

Estás en la sintonía de Radio Tierra de Amigos. Aquí estamos haciendo el matinal. Ahí estaba Chayanne con la canción Necesito un Segundo. 11 de la mañana con 25 minutos. Saludamos a todos los que están en sintonía a través de Radio Tierra de Amigos en directo desde Mayoa. También en www.radiotda.cl. www.radiotda.cl, nuestra señal vía online. Para hoy, saludamos el onomástico de hoy, lo que se recuerda al calendario, 27 de mayo 2026, San Emilio. Muchas, pero muchas felicidades en el día de hoy a quienes lleven por ese nombre. Les saludamos y que tengan un excelente día. A los Emilio, en el día

de hoy. También saludamos a los que están de cumpleaños. Muchas felicidades, que tengan un excelente día. Les saludamos con el cariño de siempre a través de Radio Tierra de Amigos. Muchas felicidades y que cumplan muchos añitos más en el día de hoy, miércoles 27 de mayo 2026. Les saludamos y les deseamos de todo corazón que tengan un excelente día, una hermosa mañana y una muy buena tarde, y que cumplan muchos, pero muchos añitos más para todas las personas. Once de la mañana con 26 minutos. Si quieres compartir un mensaje, al más 569-7308-8782, más 569-7308-8782. Está habilitado nuestro WhatsApp de la radio, más 569-7308-8782, en vivo y en directo. También nos puedes sintonizar a través de www.radiotda.cl, www.radiotda.cl. Síguenos a través de tu celular, PC o tablet. Recuerda que está el programa municipal Gas Invierno. Los requisitos: personas mayores de 60 años, sin pensión y sin ingresos, o ingresos inferiores al sueldo mínimo de 539 mil pesos. Ser pensionado, ya sea por viudez, vejez o invalidez. Dipreca, Capredena y subsidio de discapacidad. Recibir una pensión base menor a 539 mil pesos sin PGU. Tener registro social de hogares en la comuna de Mayoa. Beneficio que se entregará por los meses de mayo, junio y julio. Equivalente 3 vales por 15 kilos por hogar. Si cumples con los requisitos, debes aportar un monto de 13 mil pesos en efectivo por cada vez que vayas al departamento social. En efectivo, 13 mil pesos por cada vale de gas. Inicio del programa, por supuesto, que comenzó el 19 de mayo. Lugares de venta, departamento social, lunes a viernes. En la oficina municipal de Pelequén, martes y jueves. En Mayoa y Pelequén. Recuerda, departamento social, lunes a viernes. Oficina municipal, Pelequén, martes y jueves. Para mayor información, duda, llamar al departamento social 4430-49960, 4430-49960, o al 4430-49959, 4430-49959. El programa municipal Gas Invierno. Once de la mañana con 29 minutos. Vamos a continuar con las canciones. A esta hora se nos viene el guatemalteco Ricardo Arjona y esta canción, El Problema. Tu día con más pasión.

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Ahí estaba Daisy and Joy, la canción Dueles, 11:42. Vamos a compartir más actividades, lo que es Día del Patrimonio, la historia que compartimos, apertura Santuario Santa Rosa Pelequén, fundada en 1897, el Santuario Santa Rosa de Lima de Pelequén es uno de los inmuebles más emblemáticos de la zona, reconocido por su historia, fe y permanente reconstrucción tras diversos terremotos que marcaron su arquitectura y legado patrimonial. Cada año recibe a miles de peregrinos que llegan movidos por la devoción a Santa Rosa de Lima. En el marco de la celebración del Día del Patrimonio 2026, se invita cordialmente a toda la comunidad a visitar este importante santuario y conocer parte de su historia religiosa y cultural. Fechas y horarios de visitas: sábado 30 de mayo, 11:00 a.m, 11 horas, 12 horas y 13 horas, 1 de la tarde. El día domingo 31 de mayo, 10:00 a.m, 10 horas y 12 horas, salida a misa. Asegura tu participación e inscríbete al correo desarrolloproductivo@munimayoa.cl. desarrolloproductivo@munimayoa.cl. 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Infórmate más en www.diadelpatrimonio.cl.

A esta hora, acá en Malloa, cielo completamente nublado, 13 grados. La humedad 74% y la máxima para hoy. Vamos a llegar a los 16 grados en el día de hoy acá en la comuna de Malloa. Si quieres comunicarte con nosotros al más 569-7308-8782, más 569-7308-8782, línea directa al más 564-4303-4712, más 564-4303-4712, la línea telefónica directa de la radio. Estamos en vivo y en directo acompañándoles con estas canciones. 11:45, se nos viene el Puma José Luis Rodríguez y esta canción, tema lento, romántico, Dueño de Nada. A esta hora, tu día con más pasión.

Un clásico junto a José Luis Rodríguez, el Puma, la canción Dueño de Nada. 11 de la mañana con 47 minutos en vivo y en directo. Y ahora se nos viene Ricky Martin con esta canción Pégate, tu día con más pasión.

Estás en la sintonía de Radio Tierra de Amigos, 11 de la mañana ya, con 56 minutos. Pocos minutos para entrar a la penúltima media hora de programa acá en la 107.5, nuestro mar.

matinal, mitad de semana, día miércoles 27 de mayo 2026. Bueno, hoy día continúa la Conmebol Libertadores, la fecha 6, hoy miércoles, con los partidos programados a las 5 de la tarde. Independiente del Valle va a enfrentar a Rosario Central, ESPN y a través de Disney Plus. Libertad versus Universidad Central, 19 horas, 7 de la tarde. También el otro partido entre Bolívar versus Independiente Rivadavia, a las 20:30 horas en Bolivia y 21:30 horas en Argentina. ESPN en Disney Plus. El otro partido, Fluminense versus Deportivo La Guaira, a eso de las 21:30 horas en Brasil y 20:30 horas en Venezuela. Corinthians versus Platense se van a enfrentar a las 21:30 horas. Brasil y Argentina. Peñarol versus Santa Fe, 21:30 horas, Uruguay y Colombia, 19:30 horas, por ESPN y Disney Plus. Ahí están los partidos programados por la Conmebol Libertadores, fecha 6 de hoy miércoles. Y se lo compartimos a esta hora acá, en la 107.5 Radio Tierra de Amigos.

0: Si quieres compartir un mensaje, está habilitado el WhatsApp +569 7308 8782, +569 7308 8782. Está habilitado el WhatsApp de la radio. A esta hora le reiteramos y le compartimos la temperatura acá en Malloa: 12 grados, cielos completamente nublado. La humedad 77% y la máxima para hoy. Llegaremos a los 15 grados en el día de hoy acá en la comuna de Malloa. Y vamos a continuar con las canciones. Un minuto para el mediodía. Se nos viene Rumba 3 y esta canción, No sé, no sé, como dijo el Bombo Fica. A esta hora, tu día con más pasión.
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0: Una paloma blanca, ahí estaba George Dance sonando a esta hora de la tarde. Nos separamos por un momento y ya seguimos con más canciones en nuestro matinal. No cambie el dial.
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3: Son las 12:05.

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Ya son las 12:23, con ritmo en esta jornada de día miércoles, día nublado. En la 107.5, Radio Tele Amigos, y ahora escuchamos a Flex, El Deito. En vivo y en directo, en la 107.5, tu día con más pasión.

0: El dedito, ahí estaba Flex, sonando a esta hora de la tarde, 12:27, haciendo nuestro matinal.
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0: En directo desde Mayoa, y donde estamos ubicados en la dependencia de la ilustre Municipalidad de Mayoa, calle Bernardo Higgins 525, donde están los estudios de la radio Tierra de Amigos. También nos puede sintonizar a través de www.radiotda.cl, www.radiotda.cl. Síguenos a través de tu celular, PC o tablet, como Radio Tierra de Amigos. 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

0: Estamos en vivo y en directo. Si quieres compartir un mensaje, al WhatsApp, +569 7308-8782. +569 7308-8782. Y nuestra línea telefónica directa, el +564-4303-4712. +564-4303-4712. La línea telefónica directa de la radio. Ya nos acercamos a la última media hora de programa y ya luego le vamos a compartir lo que trae la prensa escrita, como es el diario El Rancagüino. Y seguimos con más música. A esta hora se nos viene Don Omar y esta canción, Ayer la vi. A esta hora, tu día con más pasión.
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Ya estamos compartiendo esta última media hora de programa acá en la 107.5 Radio Tierra de Amigos, una radio comunitaria para la comuna de Mayoa que pertenece a UCAM, Unión Comunal del Adulto Mayor, y donde estamos ubicados en las dependencias de la ilustre Municipalidad de Mayoa, calle Bernardo Higgins 525, donde están los estudios de la radio Tierra de Amigos. Recuerda, si quieres comunicarte con nosotros, al más 569-7308-8782. Más 569-7308-8782. El WhatsApp de la radio. 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

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Vamos a compartir con ustedes lo que trae esta segunda parte de la prensa escrita en el día de hoy, como es el diario El Rancagüino.

0: En vivo y en directo vamos a compartir con ustedes lo que trae en portada el diario El Rancagüino en esta edición de hoy, día miércoles 27 de mayo de 2026. En portada, O'Higgins consigue el milagro en Colombia y avanza en Sudamericana. El cuadro rancagüino silenció a El Campín para conseguir un trabajado triunfo ante Millonario por 1-2, que le permite seguir haciendo historia. La ilusión internacional sigue más viva que nunca. Eso es lo que aparece en la página 14, en portada del diario El Rancagüino, en esta edición, miércoles 27 de mayo de 2026. Y usted puede ingresar al rancagüino.cl, diario digital, 110 años en la región de O'Higgins. Ahí estaba la prensa escrita en el día de hoy del diario El Rancagüino. Y se lo contamos a esta hora, acá en la 107.5, Radio Tierra de Amigos, en vivo y en directo. Ya son las 12:42. Seguimos con más música para acompañarles en esta tarde fría de día miércoles. Seguimos con Los Prisioneros. ¿Por qué no se van? A esta hora, tu día con más pasión.
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Seguimos con más música a esta hora. Un recuerdo junto al grupo Psycho. Inocencia en tus ojos. A esta hora, tu día con más pasión.

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1: Aquí está Miguel Mateos y esta obsesión a esta hora en la 107.5, 12:52.

0: Aquí está Soda Stereo, Imágenes Retro. Ya son las 12:56. Estás en la sintonía de nuestro matinal
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Ahí estaba La Bamba junto a UPA. Las 13:03, en vivo y en directo acá en la 107.5, disfrutando de estas canciones de esta jornada de hoy miércoles, en vivo y en directo. Atención, compartimos por supuesto más actividades del Día del Patrimonio Cultural. 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Te invitamos a ser parte de una jornada especial en el Día del Patrimonio Cultural en Panquehue, donde honraremos la historia, identidad y tradiciones que nos unen como comunidad. Revive nuestra memoria local a través de exposiciones audiovisuales. Disfruta de presentaciones folclóricas de las agrupaciones Al Ritmo de Mi Tierra y Entre Mantas y Pañuelos. 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Día del Patrimonio Cultural. Las actividades que se nos viene para este fin de semana en nuestra comuna de Mayoa.

0: Estamos en vivo y en directo. Saludamos a todos los que están en sintonía en la 107.5 y www.radiotda.cl, www.radiotda.cl, en vivo y en directo a través de la 107.5 y radiotda.cl. Vamos a ir rápidamente a compartir con ustedes el 2x1. Vamos a escuchar dos canciones de la mexicana Ana Gabriel. Primera canción se llama Luna y la segunda canción, Hice bien quererte. El 2x1 junto a la mexicana Ana Gabriel, aquí en la 107.5, tu día con más pasión.
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0: Ahí estaba el 2x1 junto a la mexicana Ana Gabriel. Y escuchamos dos canciones, Luna y la segunda canción, Hice Bien Quererte. La 1:15 en vivo y en directo acá en la 107.5 Radio Tierra de Amigos. Recuerda, más 569-7308-8782. Más 569-7308-8782. El WhatsApp de la radio. Vamos a escuchar dos canciones y ya luego le vamos a contar cómo se nos viene el pronóstico del tiempo por estos días, este fin de semana, el último fin de semana del mes de mayo. Vamos a ir a las canciones a pedir su mano, Juan Luis Guerra y los 440. A esta hora, tu día con más pasión.
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Ya a pocos minutos de cerrar nuestro programa en el día de hoy, vamos a revisar cómo se nos viene el pronóstico del tiempo a esta hora. Estaba monitoreando lo que está pasando en nuestro país. De crimen de adulto mayor. Qué terrible. 6 detenidos. A lo que hemos llegado a esta sociedad. 14 y 20 años. Qué terrible. Impotencia grande. Qué terrible. Bueno, vamos a revisar cómo se nos viene el pronóstico del tiempo a esta hora acá en la comuna de Malloa y se lo vamos a contar de inmediato. A esta hora tenemos una temperatura acá en Malloa de 13 grados, cielos completamente nublado, la humedad 71% y la máxima para hoy vamos a llegar a los 15 grados en el día de hoy, nublado durante esta jornada. Para mañana jueves, mínima 9, máxima 16, soleado mañana jueves. Viernes, nublado, mínima 9, máxima 16. Sábado, mínima 11, máxima 20, cielos completamente soleado para este día sábado. El día domingo, mínima 9, máxima 14, cielo completamente nublado. Y el lunes, entrando al sexto mes, como es junio, mínima 9, máxima 12 grados, cielo completamente nublado. El primer día, lunes de junio, te lo vamos a reiterar. Lunes, ya de la próxima semana, entrando al primer mes de junio, al sexto mes del año, mínima 9, máxima 12,

Domingo, último día del mes de mayo, mínima 9, máxima 14, cielo completamente nublado. Sábado, soleado, mínima 11, máxima 20 grados. Viernes, mínima 9, máxima 16, nublado. Mañana jueves, soleado, mínima 9, máxima 16 grados. Para mañana jueves. Y a esta hora, tenemos una temperatura de 13 grados, nublado a esta hora acá en Mayoa, la humedad 71% y la máxima para hoy, vamos a llegar a los 15 grados, va a estar nublado durante toda esta tarde, acá en la comuna de Mayoa, abríguese a cuidarse de estas temperaturas. Para esta jornada, se lo contamos a esta hora acá, en la comuna de Mayoa.

0: Así es, hay que abrigarse al dicho, más abrigado que hijo único. Ya, así que estamos terminando en el día de hoy, a través de la 107.5, Radio Tirado Amigos, en esta jornada de día miércoles, mitad de semana, acá en la 107.5, Radio Tirado Amigos, una radio comunitaria para la comuna de Mayoa, deseándoles de todo corazón que tengan una muy buena tarde en el día de hoy, a disfrutar la vida a pesar de todas las cosas que pasan en nuestro país. Más muerte, como todos los días hay muerte, qué terrible, damas y caballeros. Vamos a ir, por supuesto, a ir a las canciones y nos vamos en el día de hoy para invitarles a que sigan en nuestra sintonía, en nuestra programación musical a través de la 107.5 Radio Tierra de Amigos, quien les saluda acá en los micrófonos. Un verdadero placer de saludarles. Gonzalo Saavedra acá, y ya estaremos con ustedes en nuestro matinal ya mañana jueves a través de la 107.5 Radio Tierra de Amigos, una radio comunitaria para la comuna de Mayoa, y nos vamos con Celia Cruz. La vida es un carnaval. Un abrazo, que pasen bien, bendiciones. Hasta mañana. Chao.
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2: Es la 1:39.

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2: Son las 3:06.

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Patrimonio Histórico de Malloa, ubicada en la ruta entre Pelequén y el sector rural de Los Maquis. La iglesia San José de los Maquis es una antigua capilla de adobe y piedra construida aproximadamente en 1860. 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Más información del patrimonio cultural de la Ilustre Municipalidad de Malloa. Fundada en 1845, la parroquia Santuario San Judas Tadeo de Malloa, reconocida por su profunda historia y devoción popular, conserva importantes antecedentes patrimoniales y religiosos que forman parte de la identidad de nuestra comunidad. Desde el año 2001 posee el carácter de santuario diocesano, fruto de la gran fe de los peregrinos y devotos de San Judas Tadeo. En el marco de la conmemoración del Día del Patrimonio 2026, se invita cordialmente a toda la comunidad a visitar este histórico templo y conocer parte de su legado religioso y cultural. 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Fundada en 1897, el Santuario Santa Rosa de Lima, de Pelequén, es uno de los inmuebles más emblemáticos de la zona, reconocido por su historia, fe y permanente reconstrucción tras diversos terremotos que marcaron su arquitectura y legado patrimonial. Cada año recibe a miles de peregrinos que llegan movidos por la devoción a Santa Rosa de Lima. 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Malloa, cuyo nombre indígena significa greda blanca, es una comuna rural del Valle del Cachapoal reconocida por su riqueza histórica, turística, religiosa y artesanal. Sus orígenes se remontan a la presencia indígena y a la influencia incaica del año 1461, de la cual aún se conservan importantes vestigios patrimoniales como las tradicionales siete soles pintados en el Cerro Malloa. 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
1: Son las 4:17.

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Patrimonio Histórico de Malloa, ubicada en la ruta entre Pelequén y el sector rural de Los Maquis. La iglesia San José de los Maquis es una antigua capilla de adobe y piedra construida aproximadamente en 1860. 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Más información del patrimonio cultural de la Ilustre Municipalidad de Malloa. Fundada en 1845, la parroquia Santuario San Judas Tadeo de Malloa, reconocida por su profunda historia y devoción popular, conserva importantes antecedentes patrimoniales y religiosos que forman parte de la identidad de nuestra comunidad. Desde el año 2001 posee el carácter de santuario diocesano, fruto de la gran fe de los peregrinos y devotos de San Judas Tadeo. 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Fundada en 1897, el Santuario Santa Rosa de Lima, de Pelequén, es uno de los inmuebles más emblemáticos de la zona, reconocido por su historia, fe y permanente reconstrucción tras diversos terremotos que marcaron su arquitectura y legado patrimonial. Cada año recibe a miles de peregrinos que llegan movidos por la devoción a Santa Rosa de Lima. 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Malloa, cuyo nombre indígena significa greda blanca, es una comuna rural del Valle del Cachapoal, reconocida por su riqueza histórica, turística, religiosa y artesanal. Sus orígenes se remontan a la presencia indígena y a la influencia incaica del año 1461, de la cual aún se conservan importantes vestigios patrimoniales, como las tradicionales siete soles pintados en el Cerro Malloa.
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1: Son las 5:43.

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Patrimonio Histórico de Malloa, ubicada en la ruta entre Pelequén y el sector rural de Los Maquis. 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Fundada en 1897, el Santuario Santa Rosa de Lima, de Pelequén, es uno de los inmuebles más emblemáticos de la zona, reconocido por su historia, fe y permanente reconstrucción tras diversos terremotos que marcaron su arquitectura y legado patrimonial. 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Malloa, cuyo nombre indígena significa greda blanca, es una comuna rural del Valle del Cachapoal reconocida por su riqueza histórica, turística, religiosa y artesanal. 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
1: Son las 7:07.

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